0: Es ist genau 5 Uhr.
1: Son las 5 de la mañana.
2: Our time is 5 a.m.
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0: Sí, pero ¿cómo esto puede acabar?
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0: Es ist genau 1 Uhr.
1: Es la una de la mañana.
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